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Muy buenos días, ¿cómo están ustedes? Bienvenidos a su matinal arriba San José, la 89.7, en el dial de la frecuencia modulada. Día lunes, lunes 7 ya de septiembre, le damos la cordial bienvenida para compartir juntos esta mañana en este bello mes de la patria, cuando estamos todos esperando la primavera. Ya cambió la hora, queda solamente el cambio de estación. A esta hora, en el nombre de Dios, siéntase usted bienvenida y bienvenido a celebrar y compartir un nuevo día a través de tu matinal, arriba San José. Saludamos a quienes están de cumpleaños en este 7 de septiembre y a usted, Regina, que está de onomástico. Muchas felicidades.

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9 de la mañana con 6 minutos, vamos a revisar a esta hora nuestro buzón comunitario. Avisos de compra, de venta, de arriendo, bolsa de trabajo y otros que se pueden ir revisando y compartiendo en esta mañana, mañana de lunes, mañana heladita, porque cayó helada.

Si necesitas publicar tus avisos, recuerda, comunícate con nosotros al más 569-94-300-301, fono WhatsApp de Radio San José FM. Así publicamos tus avisos de compra, venta, arriendo, bolsa de trabajo y otros a través de tu buzón comunitario a las 9 de la mañana y a las 14:15 horas aproximadamente. El día de hoy se hace entrega de los Fondeve en la comuna de Mariquina a las 12 horas en el centro Elige Vivir Sano.

0 grados tenemos a esta hora en el centro de San José de la Mariquina. Está heladito. Se espera una máxima de 17 grados. La mínima fue de menos 2 grados, por eso está helado todavía. Y la helada fue gruesa. Sin lluvias, se prevé el pronóstico del tiempo el día de hoy, lunes 7 de septiembre.

0: 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Saesa informa que por trabajos de ampliación, mejoramiento de sus redes de distribución, deberá suspender el suministro eléctrico el día miércoles 9 de septiembre de 11:30 a 17:30 horas, comprendiendo el sector de Colegual Alto. 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El viernes 11 de septiembre los trabajos se van a realizar en el sector de Rucaco frente a la celulosa entre las 10:30 y las 16:30 horas. 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Saesa solicita tomar los resguardos necesarios para disminuir los efectos que este corte pudiese ocasionar. Se reserva el derecho de energizar las instalaciones una vez finalizados estos trabajos. Saesa les recuerda que está trabajando para entregarles un mejor servicio. 9 de la mañana con 12 minutos.
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Se les recuerda a los varones nacidos, jóvenes nacidos en el año 2008 de las comunas de Corral, Valdivia, Lanco, Mariquina, Panguipulli, Futrono, Los Lagos y Máfil, que de acuerdo a las modificaciones a la ley de reclutamiento efectuadas el año 2005, estos ya se encuentran inscritos en forma automática en los registros de reclutamiento, situación que se materializó con la publicación de la base de conscripción en el mes de abril de este año. En el caso de aquellos interesados en postular de forma voluntaria para hacer el servicio militar durante el 2027, tienen plazo hasta el 30 de septiembre de este año. Deberán presentarse en el Cantón de Reclutamiento Valdivia con su cédula de identidad y en horario de lunes a viernes de 9 a 14 horas. Aquellas damas y varones nacidos en el año 2009 que tengan 17 años cumplidos y que deseen anticipar su servicio militar voluntariamente, deben ir acompañados de su padre, madre o tutor legal por ser menores de edad, llevar fotocopia del carnet por ambos lados y un certificado. Llevar la fotocopia del carnet por ambos lados y un certificado para presentar el postulante. De igual forma, los jóvenes que tengan entre 19 y 24 años de edad pueden postular para realizar el servicio militar como voluntarios, con la posibilidad de postular posteriormente a diferentes ramas de las Fuerzas Armadas o de Orden y Seguridad como Carabineros, Investigaciones o Gendarmería de Chile. Comunica el oficial de reclutamiento, Oficina Cantón Valdivia, Juan Silva Millahueque. Se necesita comprar casa-habitación en la comuna de Mariquina con subsidio. Se pagan hasta 36 millones de pesos. Puedes llamar al 9-26-21-09-23. Se necesita comprar casa por medio de subsidio.

0: Las 9 de la mañana con 15 minutos. De acuerdo al programa de actividades para este mes de septiembre, en la comuna de Mariquina, el día de hoy, ceremonia de firma convenios Fondeve 2026 a las 12 horas en el Centro Elige Vivir Sano. El martes 8, tu futuro, tus oportunidades, jornada a beneficio de estudiantes en el auditorium de 10:30 a 12:30 horas. El viernes 11, desfile en Ciruelos, se inicia los desfiles con la Escuela Fray Bernabé Lucerna en la calle principal en Ciruelos. También tenemos desfile de fiestas patrias. Durante la semana del 14 de septiembre. Inicia los desfiles el martes, el día viernes 11, bien digo, en Ciruelos, frente a la sexta compañía de bomberos, como todos los años, a las 11 de la mañana. El viernes 11, fiesta de la chilenidad en el Skate Park, desde las 12 horas en adelante. El día viernes 11 tenemos en el gimnasio del Colegio Santa Cruz el concierto Los Tenores, programa Cervantes en Comuna. Sábado 12, fiesta de la chilenidad, continúa en el Skate Park. El domingo 13, Te Deum de la Iglesia del Señor en el sector Santa Rosa a las 11 de la mañana. Continuando con el calendario de actividades para fiestas patrias y los desfiles que se suman durante los próximos días, el día lunes 14 se realiza el desfile en Estación Mariquina, a un costado de la línea férrea. El mismo lunes 14, cuecas premiadas a las 6 de la tarde en el gimnasio municipal. Martes 15, desfile de escuela particular Pelchuquín a cargo de este desfile en la Plaza de Armas de Pelchuquín. El miércoles 16, desfile de establecimientos educacionales en San José, en la Plaza de Armas, en el frente de la Escuela Valle de Mariquina. Todos los desfiles son a las 11 de la mañana en estas fiestas patrias. Miércoles 16, Juegos Populares en el Estadio Municipal a las 3 de la tarde se dan inicio. El jueves 17, desfile establecimientos educativos e instituciones en Mewin, en el sector de La Caleta. El viernes 18, misa a la chilena en el Templo Parroquial de San José a las 10 de la mañana. El viernes 18, desfile de instituciones junto a la banda adulta Viejos Estandartes en el frente de la Escuela Valle de Mariquina. Y así continúan las actividades en este mes de la patria para que pueda sumarse la comunidad.
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0: Se venden 5 neumáticos Firestone, 235-65-17, 3 Verlac, 245-65-17. Los 5 neumáticos se venden en 90.000 pesos. Puedes llamar al 988-85-6053. Se vende motobomba Pedrolo, italiana, trifásica, 4 HP. Eleva a 56 de altura, 500.000 pesos. Se vende generador eléctrico a gasolina, nuevo, 220 volt, 320.000 pesos su valor. Llamar al 988-85-6053. Se vende un par de ruedas antiguas, grandes, para decoración. Se vende estanque de 2.000 litros, nuevo. Se vende un lote de madera de ciprés seco, en 2 pulgadas, largo 2 a 4 metros, ancho 2x6, 2x8 y 2x10. 11.000 pesos la pulgada. Se vende estanque de 5.000 litros nuevo con flotador electrónico. 900. Llamar al 988-85-6053. O consultar en nuestro buzón comunitario al más 56994-300-301.
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0: 9 de la mañana, 22 minutos. En esta fría mañana te comento que el dólar ha estado al alza. Revisamos el dólar, la unidad de fomento y la unidad tributaria mensual, principales indicadores económicos a esta hora. La unidad tributaria mensual de septiembre se mantiene en los 71.721 pesos. El valor de la unidad de fomento en este lunes 7 de septiembre, 40.883 pesos. Ayer estaba en 40.881 pesos la UF. Para mañana martes se proyecta en 40.884 pesos. El dólar observado a pesos chilenos, 934 pesos, 35 centavos. 934 pesos, 35 centavos el valor del dólar. Consultas por los avisos ya entregados al 632-451-438 o a nuestro WhatsApp más 569-94-300-301.
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Así avanzamos contigo rumbo al mediodía a través de tu matinal Arriba San José, desde San José de la Mariquina, con éxitos del ayer y de hoy. Tu programa es los tuyos al más 569-94-300-301. Vamos a ir revisando informaciones. Vamos a contarte que ya ha ido aumentando la temperatura de a poquito, se nota. Al salir el sol se nota de inmediato. O es la sensación térmica quizás. A ver, vamos a revisar entonces qué nos muestra la Dirección Meteorológica de Chile a esta hora. ¿Cómo anda con el cambio de hora? ¿Se acostumbró? El ser humano es animal de costumbres y animal también. Cuatro grados tenemos en el centro de San José de la Mariquina, mira. De los 0 grados hemos ido aumentando a los 4 grados. Menos uno tuvimos, perdón, a ver, actualicemos. Hoy es lunes 7. Menos 2 fue la temperatura mínima esta mañana. La temperatura más baja de la semana. Vamos a tener temperaturas bajas, pero no tan bajas como esta, menos 2 grados. Ya tenemos 4. Con cielos casi completamente despejados, fíjate. Pero aún así está heladita la mañana. Todavía queda escarcha en algunos sectores. Ya se nos viene la primavera. Falta todavía, pero se nos viene. Ya hemos visto los arbolitos brotados y también con algunos frutos de la estación, como los digüeños. Ya llegarán las uvas, la fruta y la verdura de estación. Saludamos a Regina, que está de onomástico. Felicidades. Fiscalía pedirá 15 años de cárcel para presunto autor de suicidio femicida de Nicole Aranzabe. Más de 50 choques a postes eléctricos se registran este año en Valdivia. Cifras van en aumento. FENAT Los Ríos acusa persecución contra trabajadora que denunció acoso laboral en Hospital de Corral. El viernes pasado, Serna Geomín declaró alerta amarilla para Volcán Villarrica por ascenso de largo lava superficial. Con 9:17 minutos, esas son noticias, son informaciones que compartimos contigo a esta hora a través de tu matinal Arriba San José, desde San José de la Mariquina. Yo te regalo una rosa. Juan Luis Guerra, en tu matinal Arriba San José, matinal de lunes.

Karol G estaba en la música junto a Marco Antonio Solís, coleccionando heridas aquí en la 89.7, en el dial de la frecuencia modulada. Faltan 9 minutos para las 10. Juntos a Isa Flor Valdivia vamos contigo compartiendo la mañana rumbo al mediodía. 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

10 de la mañana con 3 minutos, vamos a revisar a esta hora informaciones, hechos que son noticia en la región en este lunes 7 de septiembre. Confirman avance para la instalación de SLEP del Ranco. Seremi de Educación, Carlos Crot, aseguró que nuevo proceso se realizará subsanando los errores de SLEP Valdivia. Carlos Crot detalló planes regionales para mejorar la convivencia escolar y también subir los niveles de aprendizaje. Más de 5.000 personas asistieron al primer festival de El Chocolate en Valdivia. Uy, mi garganta. Solidaridad, actividad finalizó con rompimiento de El Gran Cisne, que protagoniza 3 jornadas de la fiesta del chocolate. Conductor atropelló a joven y huyó. Adolescente de 17 años está grave en el hospital de Osorno. Municipal Paillaco goleó 13-0 a Hualpén en la tercera B de los juegos locales. Niños y niñas.

Una primavera bajo estrés. Vacas que pastorean el sello de la leche del sur en comparación con otras leches. Son vaquitas felices. Son las 10 de la mañana con 5 minutos. Nos vamos a la música contigo a esta hora a través de tu matinal Arriba San José para saludar a Doris. Aquí está Ricardo Arjona.

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Julio Iglesias en la música, una voz inconfundible sin duda de este español. Vamos a destacar informaciones, revisar hechos que son noticia esta mañana en la prensa regional como también en la prensa nacional. Es importante el poder ir revisando las noticias de las últimas horas. Son las 10:14, ¿eh? Mira cómo ha avanzado la mañana de lunes a través de la 89.7. Valentina Aravena logra el primer lugar y clasifica al Sudamericano de Gimnasia Rítmica 2026. Un importante logro para el deporte San José de la Mariquina consiguió la gimnasta sanjosina Valentina Aravena Fuentes tras obtener el primer lugar de esta clasificatoria en la categoría AC3 Elite y asegura su clasificación al Campeonato Sudamericano de Gimnasia Rítmica en Colombia 2026. La deportista alcanzó este resultado en la competencia individual, destacando además por conseguir la clasificación con todos sus implementos, resultado que refleja, sin duda, el nivel que ha alcanzado tras años de entrenamiento, disciplina y preparación deportiva apoyada por su familia. El logro representa un nuevo hito en la trayectoria de Valentina, quien ahora deberá prepararse para afrontar un desafío de carácter internacional y representar a San José de la Mariquina y a Chile en el certamen sudamericano que se desarrollará en Colombia. En este proceso, que ha sido fundamental el trabajo de su entrenador Gustavo Cárcamo junto con el acompañamiento de su familia, su kinesiólogo Cristian González y el respaldo de su establecimiento educacional han sido sin duda significativos. La clasificación al Sudamericano Colombia 2026 marca así una nueva etapa para la joven gimnasta sanjosina, quien lleva su esfuerzo y talento a una competencia internacional, proyectándose como una de las representantes de la comuna en esta disciplina deportiva. Un logro que sin duda nos llena de orgullo como sanjosinos y que abre para Valentina un nuevo desafío en su carrera deportiva. Nuestras felicitaciones, cariño, para Valentina por este importante logro y sin duda a su familia por el trabajo que se ha desarrollado durante todo este tiempo. Eso queríamos destacar en materia informativa esta mañana y la hemos revisado contigo a través de la 89.7 en el dial de la frecuencia modulada. Otras informaciones que esta mañana son noticia y que podemos revisar y compartir con ustedes a través de la 89.7, vamos a revisar ya en los próximos minutos, es que Isaflor está con un 20% de descuento en todo lo que es estos artefactos de calefacción, termoventiladores, con un 20% de descuento, calefactores a parafina y oleoeléctricos, hasta 12 cuotas sin intereses, 20% de descuento. 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

Jarabe de Palo estaba en la música a esta hora a través de Tu Matinal Arriba San José, juntos a Isa Flor Valdivia acompañándonos a esta hora. 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

0: Dios lo bendiga. Buenas noches.
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La música de nuestra tierra presente, sin duda, con la alegría y la picardía que trae también consigo. En este mes de la patria, contigo vamos avanzando rumbo al mediodía en tu matinal, arriba San José.

Faltan 9 minutos para las 11 de la mañana. Vamos a revisar algunas informaciones que hasta ahora son noticia y que vienen en la prensa nacional. Le vamos a dar un vistazo a esta hora a Elemol.

Saludando a Regina, que está hoy de onomástico en este lunes 7. Atacan con bombas Molotov, comisaría de carabineros y cuartel de bomberos en Huechuraba. No se registraron daños en ambas unidades. Incendio deja en pérdida total a Hotel Alto Nevado en Chillán. Bomberos continúan trabajando. Se mantiene suspendida la operación del recinto. Salió rumbo al colegio y se perdió su rastro. El caso de Mariana Sepúlveda que podría esclarecerse. Hombre acude a comisaría y confiesa crimen en el 2008. Alessandri critica dichos de García. Línea sobre Chile. Habla algo de muy hechos peligrosos que es esa izquierda totalitaria. Kast dice que no afectará gasto comprometido por ley en presupuesto y se allana a ceder el nuevo estado de excepción. El presidente abordó diversos temas. Kast toma distancia de dichos de Hood. Grau cuestiona recorte de inversión pública. Preocupa que nos parezcamos a Argentina. Afirmó que con desempleo de 9.5 no parece razonable. Las posibles causas tras accidente de avión de carga en aeropuerto de Miami que dejó 5 fallecidos. Fuertes lluvias en Japón dejan un fallecido y autoridades emiten alerta máxima por deslizamiento de tierras. Crece la polémica por la victoria del Betis de Pellegrini ante el Madrid. Mourinho vuelve a arremeter y se lanza con duras críticas. Armada detecta 21 pesqueros extranjeros en faenas extractivas cerca de Rapa Nui. Ninguna ha ingresado a la zona económica exclusiva. Tras cierre de la embajada de Irán, ¿cuántas sedes mantendrá Chile y costos asociados? La decisión se hizo efectiva el 31 de agosto. Princesa Leonor inicia con muchas ganas su etapa como estudiante de ciencias políticas. Otros titulares, otras informaciones, cómo van los cuartos del U-Ospen y lo que resta de octavos por jugarse con el pupilo de Masú, aún en carrera, se va a cuartos. Ronda finales ya del último Grand Slam del año. China, Llovio sufre nuevo revés en caso Australis. Fiscalía decide no perseverar en investigación penal contra Isidoro Quiroga. Se reunió antecedentes suficientes para fundar una acusación. El niño ya está causando daños en la economía chilena y en el resto del mundo. ¿Qué pasa? Hoy un reportaje en el EMOL. Petróleo vuelve a subir mientras Chile se prepara para una nueva alza de los combustibles. Las bencinas subirán cerca de 35 pesos por litro en los próximos días. Chile se ubica entre los países con mayor uso laboral de inteligencia artificial, según datos de la plataforma Cloud. Eso es noticia, información que compartimos contigo a través de tu matinal Arriba San José, desde San José de la Mariquina.

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Camila Gallardo en la música a través de Tu Matinal Arriba San José, desde San José de la Mariquina. Me estaban consultando por las actividades de los desfiles. Los tengo todo anotadito, así que te lo voy a contar enseguida a través de la 89.7 en el dial de la frecuencia modulada, que es importante, ¿cierto? Para que puedas de esta forma tener esa información y organizarte también para tratar de estar en estas actividades en nuestra comuna y en distintos sectores de la comuna de Mariquina, donde van a haber distintos desfiles que se inician ya esta semana. El día 12 es día viernes, si no me equivoco. Revisamos de inmediato. A ver, desfile en Ciruelos. El primero es el viernes 11 en la escuela a cargo, la escuela Fray Bernabé Lucerna de Ciruelos, en el frontis de bomberos, como todos los años. Y el día viernes 11 también tenemos la fiesta de la chilenidad en el skatepark. Continúan los desfiles el día lunes 14 a cargo de la escuela Alfonso Céspedes de Estación Mariquina, en el sector de todos los años, a un costado de la línea férrea. A las 11 son los desfiles en todos los lugares. El lunes 14 también tenemos las cuecas premiadas, no te olvides, a las 6 de la tarde en el gimnasio municipal. En Pelchuquín el desfile es el martes 15, a cargo de la Escuela Particular 16 Pelchuquín, en el frontis de su Plaza de Armas. El día miércoles 16 desfilan los establecimientos educacionales en la comuna de Mariquina. En el frontis de la Escuela de Mariquina va a estar el escenario. El miércoles 16 también tenemos los Juegos Populares en el Estadio Municipal a las 3 de la tarde. Continúan los desfiles el jueves 17 a cargo de... El desfile, el día jueves 17, es en Mewin. Claro, ahí desfilan los establecimientos e instituciones de Mewin en el sector costero, sector de La Caleta. El viernes 18, la Santa Misa a la Chilena, a las 10 de la mañana. Viernes 18 tenemos el desfile de instituciones a cargo de la banda adulta Viejos Estandartes en el frontis de la Escuela Valle de Mariquina. Esos son los horarios, días de desfile aquí en la comuna de Mariquina, así que están invitadas, están invitados para este desfile

Así avanzamos contigo rumbo al mediodía a través de tu matinal arriba San José, juntos a Isa Flor, que en este mes de septiembre te espera con gran variedad de ofertas, promociones también para que puedas aprovechar y decorar tu hogar. 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Once de la mañana, 16 minutos.

No te olvides que el domingo 13 de septiembre de 9 y media a 2 de la tarde vamos a estar con una donación de sangre a beneficio de la señora Otilia Vergara, la señora Oti. En la sede de la Cruz Roja se va a estar atendiendo con el banco de sangre para que pueda acercarse usted ese día. Agende su solicitud para ser donante al 984-01-0185. Es un WhatsApp, más 569-8401-0185. Así es más expedito y ordenada la donación de sangre para que usted no vaya a asistir y por desinformación no va a poder donar. Como requisitos, tener entre 18 y 65 años de edad para ser donantes, pesar más de 50 kilos, llevar la cédula de identidad, haber dormido al menos 6 horas antes de la donación, asistir habiendo tomado un buen desayuno o un buen almuerzo si va a ser donante en alguno de estos horarios. Mantener una buena hidratación el día antes de la donación. Estar sano, sin duda. Eso, en materia de invitación tenemos a esta hora para ustedes a través de su matinal, con la solidaridad siempre. Y lo otro es que la directiva de las 6 villas, población que conforman Padre Mamerto, Guido Beck, Los Notros, Los Avellanos, Érico Ex, están invitando a un esquinazo, un gran esquinazo, 6 villas, el sábado 12 de septiembre, desde las 12 horas en el frontis de las 6 villas, ubicado en Onofre García 1450. Una jornada entretenida donde podremos disfrutar de un grato ambiente familiar, cuecas premiadas en segundo ciclo, primer ciclo jóvenes de 5 o niños, en este caso de 5 a 10 años, el segundo ciclo para los jóvenes de 11 a 15 años. Las inscripciones hasta el mismo día del evento, al mediodía. Pueden inscribirse el mismo día del evento o pueden llamar al más 569-9787-2382 para sus inscripciones y ser parte de este esquinazo de las 6 villas que van a izar su pabellón ese día. Todos invitados, a todos los vecinos que conforman este polígono de las 6 villas, como son población Padre Mamerto, la población Érico Ex, Los Notros, Los Avellanos, Río Cruces, ¿cuál me falta? Eso, son 6. Padre Mamerto, Guido Beck, Los Notros, Los Avellanos, Érico Ex y Río Cruces. Y de ahí, todos los que quieran sumarse, sin duda, a este esquinazo de las fiestas patrias que se va a vivir en la sede de las 6 villas el próximo sábado 12 de septiembre. Y vaya preparado, con ropita cómoda, porque lo más probable es que le van a hacer participar de las actividades, con tirar la cuerda, van a haber concurso de payas y algo más para entretenerse ahí con los vecinos y vecinas. Con esa invitación, nos vamos a la música, poniéndole un poquitito de sabor a esta mañana de lunes.

Son las 11 de la mañana con 26 minutos. Yo todavía estoy entumido, ¿y usted? Saltando sin parar a esta hora con Kinafrica. 4 grados tenemos en el centro de San José de la Mariquina. La máxima llegará a 17 hoy.

Éxito del año 1993, King Africa, como también cuando se escuchaban estas. Es tu matinal arriba San José en este lunes 7 de septiembre.

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Así avanzamos contigo rumbo al mediodía a través de la 89.7 en el dial de la frecuencia modulada. Tú puedes programar tus canciones preferidas. Aquí estamos nosotros en vivo y en directo para compartir y complacer esas solicitudes musicales. 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Un perro ideal que aprendió El Círculo Fuerza de Orden de Carabineros en Retiro de San José de la Mariquina conmemora un nuevo aniversario en San José de la Mariquina. El pasado sábado 5 de septiembre, el Círculo de Fuerza de Orden de Carabineros en Retiro de San José, fundado un 6 de septiembre del año 1974 y que cuenta con su personalidad jurídica número 688, conmemoró un nuevo aniversario junto a sus socios, socias, familiares, también junto a quienes conforman la familia de Carabineros en Retiro, a quienes saludamos también a esta hora. La significativa jornada se desarrolló en lo que es la sede de la institución y contó con la presencia del capitán Gonzalo Salgado, su esposa, además del padre Daniel Rojas, quienes acompañaron a cada uno de los integrantes del Círculo en Retiro de Carabineros en San José de la Mariquina. Como parte de las actividades conmemorativas, se realizó una misa en memoria de los socios y socias fallecidos, instancia de recogimiento y recursos de lo que son los recuerdos en honor a quienes fueron parte de la historia de esta institución y que permanece presente en la memoria de sus compañeros y seres queridos. Una vez culminada la Santa Misa, los asistentes compartieron un almuerzo de camaradería en la sede social, generando un grato momento de esparcimiento, de encuentro, de conversación y fraternidad entre los integrantes del círculo. Cabe indicar que en la ocasión, la presidenta de la institución, Isolina Catalán Catalán, destacó el especial significado de esta celebración, señalando que un aniversario no representa solamente una fecha, sino también una oportunidad para recordar la historia, reconocer el esfuerzo de quienes precedieron a la actual generación y valorar los lazos de amistad, compañerismo y respeto construidos durante los años. Asimismo, la presidenta Isolina Catalán agradeció sinceramente la presencia y el compromiso de todos quienes forman parte del círculo, reafirmando su disposición a continuar trabajando con cariño, respeto y dedicación por esta institución, por sus socios, socias y familias. En este nuevo aniversario se constituye una ocasión especial para mirar con orgullo y el camino recorrido durante más de 5 décadas, manteniendo viva la memoria de quienes ya no están y continúan fortaleciendo los vínculos que unen a esta gran familia. El Círculo Fuerza de Orden de Carabineros en Retiro de San José de la Mariquina celebra así un nuevo año de vida,
renovando su compromiso de mantener vigente los valores de unión, amistad, compañerismo y respeto que han acompañado a la institución durante este tiempo desde su fundación. Feliz aniversario al Círculo Fuerzas de Orden de Carabineros en Retiro de San José de la Mariquina. Desde Radio San José nos sumamos a esos saludos, a esas palabras que sin duda vienen a reforzar el trabajo conjunto que realizan hombres y mujeres en la comuna de Mariquina y en nuestro país. Feliz aniversario al Círculo Fuerzas de Orden de Carabineros de San José de la Mariquina, que sean muchos años más de historia, de unión, de camaradería y de crecimiento, sumando así también a las nuevas generaciones. Ya son 12 los minutos que nos separan de las 12 horas mediodía. Con cariño le saludamos a esta hora y le enviamos de regalo esta canción.

Nosotros así llegamos al término de su matinal Arriba San José. Le vamos a dejar con bastante musiquita mientras avanza la hora y luego finalizamos la mañana de la 89.7. En este día lunes, lunes 7, hoy se hace entrega de los Fondeve 2026 a todas las organizaciones y comunidades que postularon y salieron adjudicadas con estos recursos. Así que un abrazo para quienes lograron presentar su documentación a tiempo y ser parte de este Fondeve 2026. Que sea una bendecida semana, bendecida tarde, y nos encontramos el día de mañana de 8:30 a 12 horas a través de tu matinal Arriba San José. Para María y Juan Carlos, aquí está Ana Belén.

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